Escuchas Match 100.1 Más Pop. Conéctate, Olivia Rodrigo de Cure, lo que acabas de escuchar. Ahora vamos a escuchar a Harry Styles, Matchers. Ya a las 5 de la tarde con 4. Oigan, quiero contarles que Harry Styles, al cerrar su temporada de conciertos en el emblemático Wembley Stadium, Harry Styles emocionó a sus fans con un homenaje a sus ex compañeros de One Direction. Y estuvo increíble. Yo soy Joana Martínez, feliz de conectar contigo hasta las 6. Y es que durante el espectáculo, Harry Styles recordó la etapa que vivió junto a esta agrupación que lo lanzó a la fama, Matchers, y agradeció el apoyo que han recibido a lo largo de los años. Este gesto, obviamente, fue bien recibido por el público, que interpretó el momento como un reconocimiento al legado de One Direction. Obvio, se volvió viral en redes sociales, Matchers. Nos encanta Harry Styles, es guapísimo. Y además canta muy bien. Vamos a escucharlo con el Late Night Talking, canción número 235 de este miércoles. Suena en Match 100.1 Más Pop. Conéctate.

Escuchas Match 100.1 más top. Conéctate, Dominic Fike, Baby Doll. Lo que acabas de escuchar, feliz miércoles. 5:10 p.m. a Matchers. ¿Quieren ganarse boletos para que vayan a ver a Alejandro Sanz en la Ciudad de México? Te cuento cómo. Yo soy Joana Martínez. Feliz de la vida de estar contigo hasta las 6:00 p.m. Lo único que tienes que hacer para participar, mira, tienes dos maneras. La primera, si tienes Instagram, mándame un mensaje directo en @ Joana Martínez FM. Ponme la palabra Alejandro Sanz. Te envío el link y tú te registras. Si no tienes Instagram, no te me preocupes, te lanzas en Google a nuestra página matchmx.fm. Te vas al apartado de promociones y te registras en el que dice Pasaporte Match Alejandro Sanz. Igual, Matcher, todas las veces que tú puedas y te registres, recuerda que entre más, pues más chances tienes de ganar. ¡Mucha suerte! Vamos a escuchar a Billie Eilish, Birds of a Feather, rola número 237 en este miércoles en Match 100.1 más pop. ¡Conéctate!

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1: Wicked, que protagoniza Ariana Grande, ya va a salir en plataformas de streaming. Te cuento todo en 6 minutos. Quédate conmigo en Match 100.1 más Pop. Conéctate.
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Escuchas Match 100.1 más top. Conéctate, Rihanna. We found a love. Lo que acaba de sonar. Ahora vamos a escuchar a Ariana Grande, Matcher, que por cierto, la película Wicked ya tiene fecha para llegar a streaming. Te cuento. Yo soy Joana Martínez. Te acompaño hasta las 6. Y es que Wicked va a estar disponible en HBO Max a partir del próximo viernes 10 de julio. Protagonizada por Cynthia Erivo y Ariana Grande, esta cinta retoma la historia de las brujas de Oz con un cierre lleno de magia, conflictos y emoción, convirtiéndose en uno de los estrenos más esperados del mes para los fans de este musical. Así que se la saben, en HBO Max a partir del próximo viernes 10 de julio pueden ver Wicked, Matcher. Vamos a escuchar a Ariana Grande. Hey Dad, I Made You Love Me. Esa es la canción número 239 del día sonando en Match 100.1 más pop. Conéctate.

escuchas Match 100.1 más top. Conéctate con Dua Lipa. Houdini es lo que acabas de escuchar. 5:33 PM. 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Yo soy Joana Martínez, encantada de la vida de estar contigo hasta las 6. 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Vamos a escuchar a Hozier, Take Me to Shores, canción número 241 de esta tarde, sonando en Match 100.1 más pop. ¡Conéctate!

0: escuchas Match 100.1 más top. Conéctate con Huggle Moving to the Sun. Lo que acabas de escuchar, Matcher. Yo soy Joana Martínez y ya casi me despido, pero en punto de las 6 llega Rox Trujillo, que te acompaña con una hora de música continua. Quédate conmigo en Match 100.1 más top. Conéctate.
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1: Escuchas Match 100.1 Más Top, conéctate con Benson Boone, Beautiful Things, es lo que acabas de escuchar, excelente miércoles Matcher. Yo soy Joana Martínez, ya llegó la hora de despedirme, gracias por haberme permitido acompañarte en esta tarde en punto de las 6, te voy a dejar con Rox Trujillo, que te acompaña con una hora de música continua. Mañana en el Match Morning, Mitch Peregrina contigo de 6 a 10 de la mañana, de 10 a 2 Karen López y a las 2 regreso yo para seguir conectando contigo. No te olvides de seguirme en mi Instagram. Me encuentras como arroba Joana Martínez FM y arroba Match Radio HQ. Nos encuentras. Que sigas teniendo una bonita tarde de miércoles, Matcher. Yo me despido con One Republic. Esta es la canción Counting Stars. Es el número 241 de esta tarde sonando en Match 100.1 Más Pop. Conéctate. Bye, bye, Matchers.

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2: Buenas tardes, Matchers. ¿Cómo están? Escucha el Match 100.1 más pop. Conéctate. 6:05 con ese clima en la capital sinaloense. Medio extraño, ¿verdad? Está corriendo tanto aire, Matchers. Bueno, no sé ustedes en qué sector estén, ¿no? Pero estoy justamente por Malecón, Niños Héroes, en Grupo Acer. Uf, parece que va a llover, pero bonito, Matchers. Así es que atentos. Vengan conmigo y quédense, por favor. Pónganse cómodos, que viene más música para ustedes. Además, también en dos canciones más les cuento cómo participar y llevarse una de nuestras bocinas inteligentes. Nuestra promoción estrella. 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Regreso con ustedes.

Escuchas Match 100.1 más Pop Connect. Te acabas de escuchar algo de Olivia Rodrigo, con esto que se llama Drop Dead, lo más reciente de Olivia. Gracias, sonando también a través de la aplicación gratuita de iHeartRadio. Match, gracias por seguir conectados conmigo. Recuerden que soy Rox Trujillo, acompañándolos hasta las 10 de la noche. También sonando por esta app que sabemos que les encanta y que si no la han descargado, los invitamos a que lo hagan, descárguenla, es gratis. Además, decirles que si la descargan van a poder participar en muchas dinámicas y promociones que tenemos exclusivas para ustedes, ¿eh? Justamente escuchamos a Olivia Rodrigo, que por cierto este sencillo es el sencillo principal, ¿eh?, del tercer álbum de estudio, y que bueno, ¿qué les digo? El pasado 17 de abril fue lanzada y ha sido un exitazo, uf, buenísima, ¿eh? Ya se ha convertido uno de los más grandes éxitos de Olivia Rodrigo, así es que esperemos, ¿verdad? Esperemos que cada vez sean más y más a la lista. Bueno, Matchers, en otros temas quiero decirles que ya tenemos la oportunidad, ya tienen la oportunidad de participar y registrarse para llevarse una de nuestras bocinas inteligentes en este verano. Que no falte la música.

Escuchas Bacha 100.1 más pop. Conéctate, 6 de la tarde con 21 minutos. Bachelors, ¿va a llover o no va a llover? Que ya nos digan, ¿verdad? Acabas de escuchar Maroon 5 con ese que se llama Moves Like Jagger. Aunque decirles que está ya súper nublado, ni una gota de lluvia, por lo menos ha caído por acá en Malecón, Niños Héroes. Entonces, Bachelors, pues a lo que alcanzo a ver por aquí, ¿no? Entonces, pues miren, nada más estar prevenidos y preparados con la lluvia que en cualquier momento llega en estos momentos a este sector. No sé si ustedes nos escuchan desde otro sector en la capital sinaloense y nos pueden decir si ya está lloviendo, porque el pronóstico para hoy dice que sí hay probabilidades de lluvia, 35%. Entonces, nada más para estar prevenidos o preparados. O si de repente, pues se viene la lluvia rapidísimo, pues también padre, estaría padre que nos que me avisaran, ¿verdad? Me comentaran para yo poder prevenir a otros conductores. Eso está muy, muy bien. Recuerda que me encuentras en Insta también como @RoxTrujilloFM. Sigues a Match en todas las redes sociales como @MatchRadioHQ. Y en las demás redes estamos como MatchMXFM. Viene más música para ustedes. Maroon 5 sonó con Moves Like Jagger. Les voy a poner algo de Taylor Swift con esto que se llama I Know It, I Know You. Esta nueva canción, Matters, que viene, que escribió para la nueva película de Toy Story 5. No sé si ya la vieron, la verdad a mí me encantó. Vamos a escucharla. Justo ya es la canción número 249 de lo que va de este día en Match 5.1. Más pop, conéctate.

Escuchas Match 100.1 más Pop. Conéctate. Acabas de escuchar algo de Adele. Se llama Someone Like You. Aquí el Match 100.1 más Pop. Conéctate, Matter. Acabas de escuchar a Adele, que en estos momentos, bueno, nos tienen intriga, ¿verdad? Porque pues había dicho que se iba a descansar un buen tiempo, indefinido en los escenarios después de tener algunas residencias en Las Vegas y demás. Pero que ya la captaron, Matter, en los estudios de grabación. Está preparando nueva música y eso nos pone muy contentos porque ya era hora. Ya era hora, ¿verdad? De nueva música de Adele. Qué buena onda que no se tardó tanto tiempo, sino el necesario, que ella dijo, bueno, ¿sabes qué? Hasta aquí ya descansé, ya me relajé, ahora sí a lo que sigue, ¿no? Entonces, pues, esperamos con mucha emoción y mucha alegría, pues, este nuevo disco que estoy segura va a ser también un exitazo como todos los que ha tenido, ¿eh? Vamos con más música, Matters. Les voy a poner algo de Seal, esto se llama Something In, mientras llueve o no llueve por acá en el centro, en Culiacán, Sinaloa. Vamos a escuchar justo avanzando la canción número 252 de lo que va de este día en Match 100.1, más Pop. Conéctate, soy Rex Trujillo en Match, regreso con ustedes.

Escuchas Match 100.1 más Pop, conéctate. Acabas de escuchar ese rolón de Alexandro Stan, eso se llama Mr. Saxo Vid. ¿A qué les recuerda Nacho? Son ya 6:36 PM y esa canción está padrísima, ¿no? La verdad que a mí me trae unos recuerdos, pero ¿sabían ustedes que es del 2011? ¡Ajá! ¡2011! ¡Hace varios años ya, oigan! Y ustedes ya saben que pueden seguir votando, ¿verdad?, por sus canciones favoritas. Les cuento cómo. Tienen que entrar justamente a nuestra página oficial matchmx.fm en la sección que dice Conteo Match y ahí mismo encuentran una lista con las 30 canciones más votadas, le dan clic por la que quieren seguir escuchando y así es como se va armando nuestra programación, porque ustedes mismos, Matchers, añaden la música, por eso les gusta mucho, ¿eh? Vamos con más música, pero antes tengo saludos muy especiales para el buen Gael, que acabo de saludar hace unos momentitos, que vino con su mamá Nats, Natalia, vino por acá. Gael, te mando un abrazo, ¿eh? Ya sabes, si quieres ser locutor, dile a tu mami nada más y yo con muchísimo gusto te doy algunos consejitos. Te mando un abrazo, ojalá que lleguen con bien a casa y que no los agarre la lluvia, ¿eh? Gracias. Un abrazo a los dos. Vamos con más música ahora sí, Bruno Mars, Rescue It All. Avanzando, y es la canción número 10 de lo que va de esta hora de música continua en Match 100.1, ¿no? Más pop, conéctate.

Escuchas Match 100.1 más Pop Connect. Te acabas de escuchar a Sophie Alex Bexor con Murder on the Dance Floor. En esta hora de música continua, son cortes comerciales en Match 6:44 Matters. Vamos avanzando con más música y además de música, tenemos recomendaciones para ustedes. Si son amantes de los deportes, ¿qué creen? Les tenemos una recomendación de un podcast padrísimo donde van a poder conocer un poquito más acerca de este deporte y del fútbol y de muchos otros más. Y se van a poder llevar regalos, les cuento más. Soy Rox Trujillo, contigo hasta las 10 de la noche. 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Vamos con más música, les voy a poner algo de Temper City, se llama Self Aware. Avanzando vamos, ya es la canción número 27 de lo que va de este programa, el Match 100.1, más Pop, conéctate.

0: The Weeknd, Save Your Tears, lo que acabas de escuchar aquí en Match 100.1 más Pop Conecta. También hay más música para ustedes, Matros, pero música continua. Les pongo 20 minutos más de música continua, música sin parar, arrancando en 3 minutitos. Solo aquí en Match 100.1 más Pop Conecta. Soy Rox Trujillo, el Match.
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2: Buenas tardes, Matchers. ¿Cómo están? Parecen noches, ¿verdad? Porque está súper oscuro, porque está nubladísimo, pero todavía son tardes. De 6:55 aquí el Match 100.1 más Pop Connect. Te viene más música para ustedes, Matchers, pero además de música, les comparto una exclusiva más, que tenemos para ustedes a través de toda la cadena Match. 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Les cuento más detalles en dos canciones. Es más, solo aquí el Match 100.1 más Pop. Conéctate, soy Rux Trujillo, el Match. Regresa con ustedes.

Es Match 100.1 más Pop Connected. Acaba de sonar Olivia Dean con eso que se llama So Easy, cuando son ya 7 de la tarde con 4 minutos, Machos. Gracias por seguir conectados conmigo, también a través de la aplicación gratuita de iHeartRadio. Oigan, miren, más música para ustedes, pero ¿qué creen? Estamos arrancando una hora más con más música, y además de música, pues también tenemos alguna información que compartir con ustedes, Machos. Por ejemplo, decirles que tenemos una exclusiva más. Estaremos transmitiendo un festival padrísimo desde Las Vegas con artistas Match varios y que les encantan. Les cuento más del iHeartRadio Music Festival 2026. 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Vamos con más música, les voy a poner algo de Lady Gaga, se llama Telephone, canción número 17 de lo que va de este programa en Match 100.1 más Pop, conéctate.

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Es Hobbs and Conrad and Rinson, lo que acabas de escuchar aquí en Match 100.1 más Pop. Conéctate 7:24. Gracias por seguir conectados conmigo, Matters. También a través de iHeartRadio. Viene más música para ustedes, pero también la oportunidad de participar y llevarse una bocina inteligente. ¿Quieren registrarse en esta dinámica? Está bien fácil, Matter. Les cuento más. Soy Rox Trujillo contigo hasta las 10 de la noche, también sonando por esta app gratuita que puedes descargar, que se llama iHeartRadio, y que por cierto es un requisito que necesitas tener descargada la app para poder participar en muchas de nuestras dinámicas y promociones. 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Vamos con más música, viene Olivia Rodrigo, se llama The Cure, canción número 20, y de lo que va de este programa, el Match 100.1, más pop, conéctate.

Es Rihanna con Diamonds, lo que acabas de escuchar aquí en Match 100.1 más Pop. Conéctate, Match 7.34. Viene más música para ustedes, pero además de música. Bueno, ¿qué les digo de Rihanna, Match? ¿Saben que recientemente ha sido captada con sus tres hijitos paseando por diferentes lugares, justamente en el extranjero también? Y a lo que llama mucho la atención, Match, es que a pesar de que tiene tres niños pequeños, bueno, no pierde el estilo, y es que no pudiera perderlo, ¿verdad? Porque, híjole, a donde vaya van a estar los paparazzis listos para llevarse esas imágenes y hacerlas virales y hacerlas tendencia y darle vuelta al mundo por las redes sociales. Entonces no se puede dar el lujo a lo mejor de irse más cómoda, porque la mayoría del tiempo, a pesar de que va con sus tres hijitos, siempre trae tacones, Machos, no pierde el estilo, híjole, pues ni modo, ¿verdad? Tiene que ser de esa forma. ¿Ustedes qué opinan, Machos? ¿Ustedes qué opinan? A lo mejor, no sé, yo sinceramente, cuando tú tienes niños o algo, pues es más práctico siempre los tenis, ya sabes, te llevas tacones, pero en la mochila o en la bolsa llevas los tenis por cualquier cosa, si hay que corretearlos, si hay que ir con ellos, si hay que, ya sabes, el cansancio y todo esto de cargarlos, pues es más práctico cambiar, ¿no?, el outfit después. Pero Rihanna, pues pareciera ser que ella se mantiene, ¿cómo ven? Vamos a escuchar a continuación algo de Sabrina Carpenter, eso se llama Please, Please, Please, quien también le gusta mucho los tacones, le gustan muchísimo los tacones, ¿cómo ven, Machos? Porque sí saben, ¿verdad?, que la estatura de Sabrina Carpenter es algo baja, ajá, así como lo escuchan, mire, nada más y nada menos que 1.52 metros, ¿cómo ven? Vamos a escucharla con Please, Please, Please y regresamos aquí al Match 100.1. Más Pop, conéctate, canción número 8 de lo que va de esa segunda hora con más música, el Match 100.1. Más Pop, conéctate.

0: Y ese T-Rank con Perfect, lo que acabas de escuchar aquí el Match 100.1 más Pop. Conéctate, viene más música para ustedes, pero música continua. Les voy a poner 30 minutos más de música sin parar, arrancando en 5 minutos. Solo aquí el Match 100.1 más Pop. Conéctate, soy Rox Trujillo, el Match.
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Buenas tardes, Matchers. ¿Cómo están? Escucha el Match 5.1 más Pop. Conéctate. Viene más música para ustedes, pero además de música, tengo regalos. En dos canciones más, les comparto cómo participar y llevarse pase doble para que se vayan a City Cinemas a disfrutar de una buena película. Y el ganador lo voy a estar publicando en mis historias en Instagram, @RockTrujilloFM, el día de hoy. Así es que, bueno, la noche de hoy, en unas horas más. Así es que atentos, participen. Les comparto cómo participar en dos canciones más. Solo que el Match 5.1 más Pop. Conéctate. Soy Rox Trujillo, el Match. Suerte. We'll be right back.

Es Match 100.1 más Pop Connected. Acabas de escuchar algo de Joe, se llama In a Beginning. Viene más música para ustedes, Matchers, pero además de música, viene una dinámica exclusiva en estos momentos para poder participar y llevarse pase doble para que se vayan al cine, a City Cinemas, Matchers, a disfrutar una buena película. ¿Les gustaría participar? Les comparto la dinámica. Soy Rox Trujillo con ustedes justamente hasta las 10 de la noche, también sonando por la app gratuita de iHeartRadio. Gracias a todos los que están conectados en estos momentos por esta app en nuestro país México y parte de esta Estados Unidos. Y bueno, es momento de participar, machos. Si ustedes quieren participar, solamente envíenme la frase: quiero ir al cine con City Cinemas y Match. 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Los publico en mis historias en Instagram, arroba Rox Trujillo FM. No olviden seguirnos también en Insta como arroba Match Radio HQ. ¿Viene más música? Les pongo a los Imagine Dragons. Se llama Enemy. Avanzando vamos. Es la canción número 28 de lo que va de este programa, el Match 100.1. Más pop, conéctate.

Es Match 100.1 más Pop Conéctate Matter. ¿Cómo están, eh? Buenas noches, bienvenidos a una hora más con más música. El Match 100.1 más Pop Conéctate. Escuchamos eso que se llama Hate That Made You Love Me. Viene más música para ustedes, pero como es costumbre, ¿qué les parece si arrancamos esta tercera hora con más música? El Match con, bueno, esta frase nocturna que me encanta compartir con ustedes. Recuerden que soy Rox Trujillo, contigo hasta las 10 de la noche, también sonando por iHeartRadio. Y bueno, la frase reflexión, mejor dicho, es así. Chequen lo que dice. Cuando alguien necesita controlar todo, no lo juzgues. Mejor pregúntate cuánto caos habrá vivido para necesitar tanto control, ¿verdad, Matters? Para reflexionar, aguas. Vamos con más música. Viene algo de Daft Punk. Eso se llama Get Lucky. Justo ya es la canción número 32 de lo que va de este programa, el Match 100.1 más Pop. Conéctate.

0: Billie Eilish con Wildflower, lo que acabas de escuchar aquí el Match 100.1 más Pop Conecta. 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

Bruno Mars, 24K Magic, lo que acabas de escuchar, que el match es 1.1 más Pop, conéctate, 8:24, viene más música para ustedes, pero además de música, la oportunidad de participar y llevarse una bocina 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Viene más música, les pongo algo de Tame Impala, Drácula, canción número 35 ya de lo que va de este programa en Match 1.1, más pop, conéctate.

Es más, si un punto uno más pop, conéctate. Acabas de escuchar a los chicos de One Direction con eso que se llama What Made You Beautiful. Viene más música para ustedes, Matters, pero ¿están de acuerdo conmigo que el ser agradecidos nos abre más puertas y más caminos? Bueno, ¿qué creen? Recientemente, Harry Styles, bueno, ha estado de gira, ¿no? Y justamente, pues, cerró con broche de oro recientemente su histórica residencia de 12 conciertos en un estadio por allá en Londres, donde dedicó unas palabras de agradecimiento precisamente a sus compañeros de One Direction. Les cuento qué les dijo, ¿eh? Soy Rex Trujillo, contigo hasta las 10 de la noche, también sonando por iHeartRadio. Y lo que dijo, tal cual Harry Styles, fue lo siguiente: no estaría en este escenario si no fuera por cuatro amigos míos que fueron una parte enorme de este camino. Quiero agradecer a Neil, a Luis, a Zayne y a mi querido amigo Liam Matters. ¿Cómo ven? Agradeciendo a sus compañeros de One Direction durante este último concierto en Londres. Estoy segurísima, ¿verdad? Que todo esto lo va a llevar el ser agradecido a muchos más lugares inimaginables, Matters. Vamos con más música. Justamente viene Harry Styles. Los dejo con esto que se llama As It Was. Es justamente la canción número 8 de lo que va de esta tercera hora con más música. El Match 100.1 más pop. Conéctate.

0: The Weeknd, Can't Feel My Face, lo que acabas de escuchar aquí en Matt 100.1 más Pop. Conéctate, viene más música para ustedes, Matters, pero música continua, ¿les parece? Si les pongo 25 minutos más de música continua, música sin parar, arrancamos en 5 minutos. Son aquí en Matt 100.1 más Pop. Conéctate, soy Rox Trujillo en Matt.
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Buenas noches, Matchers. ¿Cómo están? Escucha el Match 100.1 más Pop. Conéctate 15 minutos y las 9 de la noche viene más música para ustedes. Pero además de música, una exclusiva más. Saben que estaremos transmitiendo un festival padrísimo desde Las Vegas, Nevada, así como lo escuchan. El iHeartRadio Music Festival 2026 con muchos artistas, Match. Padrísimo la experiencia en el escenario. Les comparto más detalles de esto en dos canciones más. Por lo pronto vamos con más música. Les voy a poner algo de Olivia Rodrigo. Se llama Stop It Song. Sonando aquí el Match 100.1 más Pop. Conéctate. Soy Rex Trujillo. Regreso con ustedes en Match. Buenas noches.

Kendrick Lamar, Sisa, con eso que se llama Luther, lo que acabas de escuchar aquí el Match, 100.1 más pop, conéctate, 8 minutos y las 9 de la noche el Match, viene más música para ustedes, pero además les comparto una exclusiva más que estaremos transmitiendo desde Las Vegas, Nevada, próximamente un festival padrísimo que no se pueden perder, Matchers. 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Nos encuentran en todas las redes como Match MX FM y en Insta estamos en nuestra nueva cuenta como Match Radio HQ y me siguen como @RoxTrujilloFM. Viene más música para ustedes, que por cierto vienen unos chicos que van a estar presentes en este festival. Son los Google Dolls, esto se llama Iris Matters. Avanzando vamos, y es la canción número 13 de lo que va de esta tercera hora con más música en Match 100.1 más pop, conéctate.

Es Taylor Swift con eso que se llama I Know It and Know You, lo que acabas de escuchar aquí en Match 100.1 más Pop. Conéctate, 9 de la noche, 5 minutos del Match. Y bueno, esta canción sabemos que Taylor la escribió exclusivamente para la película, ¿verdad? De Toy Story 5, Match. ¿Saben cuál es la recaudación acumulada hasta el momento mundialmente, globalmente de esta película? Les cuento, soy Rox Trujillo contigo hasta las 10 de la noche, también sonando por iHeartRadio, Match. Y les platico que la recaudación acumulada aproximadamente en la taquilla a nivel global de esta película de Toy Story 5 es de 764.3 millones de dólares. ¿Cómo ven? Que se estrenó, sabemos, el pasado 19 de junio y que ha sido, órale, un gran, pero gran éxito. Y lo que sigue y lo que va a seguir generando es sorprendente. Vamos con más música. Les pongo algo de Maroon 5. Se llama This Love. Es la canción número 47 ya de lo que va de este programa, el Match 100.1. Más pop, conéctate.

0: Es Match 100.1 más Pop Connect. Te acabas de escuchar a Soundbar con eso que se llama Back to Friends, cuando son ya 9 de la noche con 12 minutos. Muchas gracias por seguir conectados conmigo, también a través de la aplicación gratuita de iHeartRadio. Viene más música para ustedes, pero también viene la oportunidad de participar y llevarse 4 accesos para que se vayan a uno de los conciertos de Harry Styles. ¿Se escucharon bien, Matters? Les cuento más de esto a las 9:18 aquí en Match 100.1 más Pop. Conéctate.
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Es Batch, 100.1 más Pop Connect. Te acabas de escuchar algo de Justin Bieber. Se llama Somebody to Love. Cuando son ya 9 de la noche, 19 minutos. 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Soy Rox Trujillo contigo hasta las 10 de la noche. 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Viene más música, les pongo algo de Olivia Dean, se llama So Easy, una canción que justamente le encanta mucho a Justin Bieber, que ha usado mucho en muchas historias en sus redes sociales. Entonces vamos a escucharla en Match, y es la canción número 50 de lo que va de este programa, el Match 5.1. Más Pop, conéctate.

Escuchas Match 5.1 más Pop Connected. Te acabas de escuchar también a los chicos de Coldplay con este rolón que se llama Viva la Vida, que es un clasicazo del 2008, Matchor, sonando en nuestra programación gracias a tus votos. Soy Rex Trujillo, contigo hasta las 10 de la noche, también sonando por la app gratuita de iHeartRadio. Y bueno, les digo, esta canción es el 2008, pero ¿saben que está inspirada por Frida Kahlo? Ajá, les cuento más de esto. Soy Rex Trujillo, contigo hasta las 10 de la noche. Y bueno, Matchor, les cuento que el título en español proviene directamente de la pintura Naturaleza Muerta, que se llama Viva la Vida, de la artista mexicana de 1954, hoy que Chris Martin descubrió la obra al visitar el museo precisamente de Frida Kahlo, de la Casa Azul, en la Ciudad de México, y bueno, le impactó profundamente que una mujer que sufrió tanto dolor físico y emocional, bueno, eligiera plasmar una frase tan llena de fuerza, de resiliencia, en un cuadro de sandías antes de morir, ¿no? Entonces, machos, pues miren, en honor a esta pintura, a esta obra de arte de Frida Kahlo, es esta canción de Viva la Vida. ¿Sabían ustedes esto, machos? Si no sabían, aquí se los conté y se los compartí, como ven, ¿eh? Vamos con más música, machos. Les voy a poner justamente algo de Sabrina Carpenter. Eso se llama Espresso. Ya vamos avanzando. Es la canción número 8 de lo que va de esta cuarta y última hora con más música en Match 5.1. 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

0: Black Eyed Peas con I Got a Feeling, lo que acabas de escuchar aquí en Matchos 1.1 más Pop Conecta. Te viene más música para ustedes, pero más música continua. Les pongo 30 minutos más de música sin parar, arrancando en 6 minutos, solo aquí en Matchos 1.1 más Pop Conecta. Te soy Rex Trujillo, el Match.
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Es Match sin punto uno más Pop. Conéctate, Match. Ahora acabamos de escuchar algo de Google. Eso se llama Moving of the Sun. Aquí el Match sin punto uno más Pop. Conéctate. ¿Y qué creen? Hasta aquí me toca acompañarlos por la noche de hoy, pero regreso mañana. Y con el favor de Dios, mañana es previernes. ¿Cómo ven? Mañana jueves, previernes. Nos conectamos con muchísimo gusto desde las 6 de la tarde y hasta las 10 de la noche. También sonando por la app gratuita de iHeartRadio. Se quedan con más música, Matchers. Recuerden seguirnos en redes sociales. Estamos en todos lados como @matchmxfm. En Instagram nos encuentran como @matchradiohq. A mí me siguen como @rockstrujillofm. Que pasen bonita noche. Se queden con más música. Les pongo algo de Rosé, Bruno Mars. Eso se llama Apateu. Aquí el Match 5.1 más Pop. Conéctate. Hasta mañana, Matchers. Bye, bye. Cuídense mucho. Game.

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3: Bienvenidos, mis matchers, a un programa padrísimo para todos ustedes, el Match Morning. Jueves, cuarto día de la semana, con pura buena musiquita. Es un placer acompañarlos un día más, mi matcher, y te traigo muchas buenas noticias, arrancando con que amaneció fresca en la capital sinaloense. ¡Me encanta! No se siente tanto el calorcito, mi matcher, y pues vaya, se agradece enormemente este clima por la lluvia que cayó súper fuerte el día de ayer. Oigan, les traigo cómo llevarse una bocina inteligente a las 6:08 aquí en el Match Morning de Match 100.1. Más pop, conéctate.

del Match Morning, acompañado de Dominic Fike, Baby Doll, lo que acabamos de escuchar aquí en Match 100.1 Más Pop. Conéctate, 6:10 en este jueves nublado, 24 grados centígrados en la capital sinaloense. 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Vámonos ahora con el artista Match, que fue invitado a la boda de Taylor Swift y rechazó la visita. No por nada malo, a pesar de que es su ex, sino porque estaba de concierto en Wembley, Matcher. Es Harry Styles con Acid Wash en la canción número 3 de esta hora aquí en el Match Morning de Match 100.1. Más pop, conéctate.

0: el Match Morning de Match 100.1 más Pop. Conéctate. Esto que escuchaste es un rolón de Match a cargo del buen Harry Styles. Se llama As It Was. Que por si no lo sabían, el pasado 3 de julio, su novia actual, Zoe Kravitz, fue una de las invitadas especiales de Taylor Swift a la boda. Y Harry Styles estaba invitado, ya lo platicábamos hace unos instantes, pero decidió no ir por su concierto que tenía pendiente en Wembley. ¿Será? ¿Habrá sido eso? ¿O algo más? ¿Quién sabe? En fin, en instantes, mi matcher, estaremos hablando de lo que le pasa a tu cuerpo cuando caminas. Todos los detalles a las 6 de la mañana con 22 más tardar aquí en el Match Morning de Match 100.1. Más Pop, conéctate. Excelente jueves.
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1: ¿Cuántos recuerdos con esta canción de Justin Bieber? Se llama Baby Matter, por si es la primera vez que la escuchas, o que tal vez eres de las nuevas generaciones. Con esta rolita, muchos y muchas se ilusionaban con un artista emergente que subía videos a YouTube. Justin Bieber Matcher, hace bastantitos años. Imagínate, qué maravillosa rola Matcher. En fin, te traigo un chismecito, un dato bien interesante.

El Match Morning de Match 100.1 más Pop. Conéctate con Sabrina Carpenter. Expreso lo que acabas de escuchar, mi Matchers. Es con 31 minutitos. 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Vámonos ahora con un artista, Match, que no es solamente una estrella pop, sino que también ganó reconocimiento como actriz. Después de A Star Is Born y House of Gucci, su carrera demuestra algo increíble, Matcher, y es que es bastante versátil. Puede estar en música, cine, moda y performance al mismo tiempo. Se trata de Lady Gaga, que viene con Bruno Mars, Die With A Smile, a quien escuchamos en la canción 8 de esta hora en el Match Morning de Match 100.1 más Pop. Conéctate en iHeartRadio.

Es el Match Morning de Match 100.1 más Pop. Conéctate lo que escuchas en vivo también a través de iHeartRadio. Bonito día para todos, Matcher. Gracias por escucharnos en tu bocina inteligente, Alexa. Si no, nunca nos has escuchado, descárgate, pues obviamente, en tu teléfono la aplicación de iHeartRadio. O también en Alexa, dile: Alexa, reproduce Match 100.1 Culiacán y escúchanos todos los días desde tu bocina inteligente, Matcher. Oigan, les traigo, por supuesto, noticias después de escuchar a Dua Lipa, la artista Match que se acaba de casar, porque alguien quien también está lidiando con el amor, Matcher, y con la fama y con, vaya, muchos reflectores ahorita en sí misma, es Olivia Rodrigo. Así es, que actualmente está teniendo pues un momento muy especial. Acaba de sacar su álbum Using Pretty Sad for a Girl So in Love, que es un álbum maravilloso, Matcher. Trae una reflexión de Olivia Rodrigo acerca de que no necesitas a veces tener una persona en tu vida, en cuestión del amor, para sanar tu corazón, que primero hay que sanar internamente, y ya después, cuando estés bien, ahora sí llega el momento de andar con una persona, ¿no? Justamente también se le ve hace poquito en el Teatro Cherry Lane de Nueva York, hablando con Gracie Abrams Matcher, otra artista Match, que también va a sacar su próximo álbum Daughter from Hell, y definitivamente fue una plática muy interesante de ambas artistas. Bien por las dos, que sigan cosechando muchísimos éxitos y coinciden en que están pues a pocos meses de diferencia de que sacaron álbum. Fíjate nada más. Suena Olivia Rodrigo con uno de sus éxitos que forman parte de su nuevo álbum, y la escuchas aquí en el Match Morning de Match 100.1 más Pop. Conéctate y en vivo a través de iHeartRadio. Es Stupid Song de Olivia Rodrigo.

0: El Match Morning de Match 100.1 más Pop. Conéctate, es lo que estás escuchando, 6:50 minutitos. Gracias por dejarnos acompañarte aquí en el 100.1 de tu radio y en vivo a través de iHeartRadio. Descárgate la aplicación si es que no la tienes para que nos escuches en tu casa, trabajo, oficina. Matcher es gratis y ahí nos estaremos conectando, ¿no? Oigan, en instantes les traigo, ¿qué creen? 30 minutos de música continua sin cortes comerciales que no se pueden perder, mis matchers, a partir de las 6:53. Me lanzo con música continua. Soy ya las 6:50 aquí en el Match Morning de Match 100.1 más Pop. Conéctate. Un gusto acompañarte. Soy Mitch, contigo hasta las 10.
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6: Buenos días, 6:52 en Culiacán, Guadalajara, Ciudad de México, Puebla, Querétaro, Vallarta, donde quiera que me escuches. Te deseo una bonita mañana, mi matcher. Nos escuchamos en vivo a través de internet por la aplicación de iHeartRadio, es gratis y puedes descargarte la matcher o en vivo a través de tu bocina inteligente. Oigan, en instantes, 10 cosas que no requieren talento, pero te ganan el 100% de respeto. No te lo puedes perder, te lo voy a platicar a las 7 de la mañana con 5 más tardar aquí en el Match Morning de Match 100.1 Más Pop. Conéctate, soy Mitch, contigo a las 10 todos los días.

Taylor Swift en el Match Morning de Match 100.1 más Pop. Conéctate, Matcher. Good morning por la mañana con este rolón. Me encanta escuchar esta canción de Taylor Swift. I knew it, I knew you. De lo más nuevo que tenemos aquí en el Match Morning. Gracias por conectarse en el 100.1 de su radio. Recuerda escucharnos en tu bocina inteligente, Alexa, Matcher. Dile que reproduzca Match 100.1 Culiacana para escucharnos ahí todos los días. Y oigan, les voy a compartir 10 cosas que no requieren talento, pero que te ganan el 100% del respeto en tu casa, trabajo, relación, amistades, Matcher. Es buenísimo todo lo que te voy a decir, así que aplícalo desde ya. Empezamos con la número 1, ser puntual, Matcher. Número 2, hacer más de lo esperado, ir más allá, demuestra dedicación. Número 3, actitud positiva siempre. Número 4, honestidad siempre, Matcher. Ser sincero aunque las cosas no salgan bien es buenísimo y te da una gran reputación. Número 5, ser amable siempre, con quien sea. 6, escuchar activamente a las personas, presta atención de verdad, Matcher, y no solamente hagas como que las escuchas. 7, toma la iniciativa para proyectos y trabajos. 8, ser receptivo a aprender. Hay gente que se enmula y no quiere aprender. Tú siempre ser receptivo. Yo le llamo a esto ser el eterno novato y es una gran recomendación que te voy a recomendar. Busquen eso, el eterno novato, y échense una ondada en ese tema que está súper interesante. Y número 9, reconocer tus errores siempre. Y número 10, decir gracias siempre es de muy buena educación. Así que empieza a aplicar alguno de estos, el que sea, y ya vas de gane. Vámonos ahora con música de Christina Perry. Matchers llega con A Thousand Years, una canción que fue escrita y pensada para la historia de amor de Bella y o Bella y Edward de la saga Twilight. Esta es una película, Matcher, de vampiros, de amor, ¿no? De vampiros, de lobos y así. Y nada, nos encanta escucharla aquí en el Match Morning de Match 100.1 más Pop. Conéctate.

El Match Morning de Match 100.1 más Pop. Conéctate. Excelente mañana, mi Matcher. 7:13 ya conectados en tu radio en el 100.1, en Alexa, escuchándonos, diciéndole: Alexa, reproduce Match 100.1 Culiacán. Y también en vivo a través de la aplicación de iHeartRadio. Si no tienes la app, descárgatela, escúchanos donde sea o métete a la página www.iheartradio.com. Busca Match 100.1 Culiacán y ahí nos conectamos, Matcher. Conéctate con nosotros desde tu casa, trabajo, oficina. Y oigan, les traigo algo bien interesante para platicar de nuestra siguiente artista match, Miley Cyrus, porque ¿saben lo que se siente verte convertida en Barbie después de crecer junto a una Barbie Matcher? Pues bueno, esto le pasó a Miley Cyrus porque acaba de recibir su propia muñeca oficial de Barbie Signature. ¡Órale! ¡Qué buena onda! En su look de Golden Burning Sun, la muñeca fue lanzada el 30 de junio de este año, Matcher, y forma parte de la línea de colección de Mattel dedicada a figuras importantes de la música y la cultura pop. El diseño recrea una etapa muy específica de Miley, con pantalones negros tipo piel, chamarra con capucha, tacones negros y un micrófono como accesorio principal, Matcher. La cantante, por si no lo sabían, participó en la revisión de cada detalle, desde el peinado, el maquillaje, hasta la silueta, para que la figura capturara su esencia y no solamente una imagen perfecta, Matcher. Así que es algo súper padre, me encanta, y bien por nuestra querida Miley Cyrus, que nos vamos a escucharla con eso que se llama Flowers, en la canción 4 de esta hora aquí en el Match Morning de Match 100.1 más Pop. Conéctate.

0: Estás en Mate 100.1 más Pop. Conéctate a Miley Cyrus con Flowers. Lo que acaba de sonar en vivo a través de tu bocina inteligente, Alexa. Si le dices, Alexa, reproduce Mate 100.1 Culiacán. ¿Quién ya tiene su bocina conectada? Espero que tú sí. Si no, hoy, por favor, pídele y regístrate para que nos escuches en tu bocina inteligente, Matcher. Ok, en unos instantes te traigo noticias porque estaremos hablando, mi Matcher, de los verdaderos lujos en una relación sana. ¿Cuántos lujos tienes en tu relación? Te lo voy a platicar aquí en el Match Morning de Match 100.1 más Pop. Conéctate a las 7 de la mañana con 27 minutos más tardar, mi Matcher. Excelente mañana, soy Mitch, contigo hasta las 10 de la mañana todos los días.
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El Match Morning de Match 100.1 más Pop. Conéctate, K-Body Ocean a cargo de DNC. Lo que acabas de escuchar. Buena mañana, mi Matcher. Es un gusto estar contigo hasta las 10 con pura buena musiquita. Y les traigo datos interesantísimos, Matcher, para todos aquellos que, híjole, a veces tienen una relación sana, con lujos padrísimos y ni siquiera se dan cuenta, Matcher. A ver, mi Michi, ¿pero a qué te refieres con esto de tener lujos en la relación? Pues bueno, son cositas que básicamente muchas relaciones posiblemente no tengan, pero la tuya probablemente sí, mi Matcher, así que pon atención. Soy Mitch Peregrina, desde las 6 de la mañana hasta las 10, te acompaño aquí en el Match Morning desde tu bocina inteligente, desde la aplicación de iHeartRadio, así que descárgatela y prográmanos en tu Alexa. Pues bueno, empecemos con que puedes decir a esa persona que algo te molestó, que algo no te gustó, y la persona no busca decir como de que...

es que tú nada más, no sé qué, no sé cuándo, sino que te entiende y dice, okay, vamos a resolverlo. Vamos a ver qué hacemos al respecto. ¿Qué cambiamos, mi cielo? ¿Qué cambiamos, mi bombón, mi amor? Pues bueno, si esto lo vives en tu relación, 10 de 10, ¿eh? No lo sueltes, no lo dejes ir, hermano o hermana. Y si no lo tienen, deben empezar a hacerlo. De ahí, ¿qué sigue? No tienes que adivinar cómo se siente tu pareja, porque hay algo mejor que ya sea la intuición o las suposiciones. Se comunica el matcher. Cuando algo les molesta, si a la otra persona te dice, oye, ¿sabes qué? La neta, esto no me gustó. ¿Qué onda? ¿Qué hacemos? Si hay comunicación real, bien. Es un gran síntoma de una relación sana, matcher. Así que quédate ahí. Agárralo bien. O agárrala bien. Y por último, puedes tener conversaciones incómodas sin miedo. La neta, hay conversaciones a veces que son bien difíciles de que, oye, me puse celoso por esta persona, por esto y aquello. O dijiste algo que no me gustó. Y si estas conversaciones se pueden tener sin problemas o sin que haya una discusión mayor, excelente, es un buen indicio de que es una gran relación, mi macho. Fíjate nada más. Vámonos ahora con música. Llega Olivia Jean con So Easy en la canción número 6 de esta hora aquí en el Match Morning. The Match 100.1 más pop. Conéctate, ¿qué piensas tú? ¿Cuál agregarías? Te escucho por el micrófono de iHeartRadio.

Cyril con Stumbling In en el Match Morning de Match 100.1 más Pop. Conéctate, son las 7:40 minutitos en este jueves 9 de julio. Mi Matcher, conectadísimos en vivo a través de iHeartRadio, en tu radio a través del 100.1 y en Alexa diciéndole que reproduzca Match 100.1 Culiacán. Todos los días nos conectamos, mi Matcher. 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Vámonos ahora con Bruno Mars, I Just Might, lo que suena en la canción número 12 de esta hora aquí en el Match Morning de Match 100.1 más Pop. Conéctate con el artista Match, que sorprendió al donar $1,000,000 al Hospital Infantil de la ciudad de Las Vegas, Matcher, el mismo día que recibió su calle. ¡Qué buena onda ese buen Bruno Mars! Aquí en Match 100.1 más Pop, conéctate.

Estás en Match 100.1 más pop. Conéctate, Justin Bieber con Yomi. Lo que acabas de escuchar son las 7:48 minutitos. Mi Matcher con un montón de buena música. Y oigan, se acaba de romper un récord increíble, mi Matcher. ¿Por qué? ¿Qué creen? Resulta que se rompió el récord histórico de audiencia contra, con el juego de México contra Inglaterra en la justa futbolera. Pues justamente se rompió un récord impresionante, Matcher. Y es que Gabriela Vargas, encargada de la coordinación del evento, reveló que el encuentro fue el más visto en lo que va del siglo en el país, con una audiencia de 60 millones de personas viendo un partido, Matcher. Algo impactante que va a quedar para la historia. Y también se hizo por ahí un ranking de cómo estuvieron los partidos de toda esta justa futbolera. Y México, el partido de México contra Inglaterra, tuvo una calificación de 9.7, Matcher. Algo increíble. Y la neta es que sí fue un partidazo. Nos la deben, pero sí fue un partidazo, ¿no? En fin, vámonos con Temper City. Llega un rolón, Matcher, que nos encanta, de esta banda que comenzó mucho antes del éxito Self Aware. Porque tanto Chen, que es uno de los protagonistas, como Aviv se conocieron cuando tenían apenas 12 años en un festival de música en Israel. Años después formaron este dúo y finalmente dieron vida a Temper City junto al cantante Eitan Peled. Así que es un trío de artistas bastante talentosos. Los escuchamos ahora con Self Aware en la rolita número 13 de esta hora aquí en el Match Morning de Match 100.1 más pop. Conéctate.

0: es el Match Morning de Match 100.1 más Pop. Conéctate con Temper City. Mi Matcher, te traigo 30 minutos de música continua sin cortes comerciales en unos instantes para que no te me desconectes del Match Morning de Match 100.1 más Pop. Conéctate en vivo a través de iHeartRadio y en tu Alexa diciéndole que reproduzca Match 100.1 en Culiacán. Buenos días, mi Matcher. Soy Mitch, contigo hasta las 10 todos los días.
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5: Hola, hola, mi matcher. 7:57, mi hermana, ¿cómo estás en este jueves? Buen tramo al trabajo, a la oficina, a sacar pendientes, a llevar a la familia, tal vez alguna vuelta, mi matcher. Te deseo una gran mañana. Si vas a desayunar, provechito, que la pases muy bien. Recuerda seguirnos escuchando en internet a través de iHeartRadio. Y en instantes, Olivia Rodrigo dijo que acostumbra celebrar sus logros al lado de gente muy interesante. Te platico de quién a las 8 de la mañana con 7 aquí en el Match Morning de Match 100.1 Más Pop. Conéctate, soy Mitch Peregrina, contigo hasta las 10.

Hola, mi Matcher, 8.5 minutitos en el Match Morning de Match 100.1 más Pop. Conéctate, es jueves, cuarto día de la semana, y te traigo noticias de Olivia Rodrigo, porque dijo que acostumbra celebrar sus logros al lado de sus amigos cercanos de una manera muy peculiar. Matcher, fíjate, vamos a platicarlo. Soy Mitch Peregrina, te acompaño desde las 6 de la mañana hasta las 10 en vivo en tu radio a través de iHeartRadio también. 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Así le buscas iHeartRadio, iHeartRadio. Y una vez que las cargues, ¿qué crees? Nos vas a escuchar cuando quieras, a la hora que quieras, en tu estación favorita, Matcha, ¿ok? Agréganos a la función de memoria, es muy importante. Y bueno, te traigo esta noticia porque Olivia ha hecho, pues, uno de los mejores discos de pop del año. Su tercer álbum, titulado You Seem Pretty Sad for a Girl So In Love, consiguió 82 millones de reproducciones a nivel global en sus primeras 24 horas, superando a Taylor Swift, Matcha. Y en una entrevista le preguntaron cómo celebra sus logros, a lo que dice que se organiza una fiesta, bebidas, aperitivos inspirados en el videoclip de su canción The Cure, y esto fue lo que hizo como gesto dulce e imaginativo para celebrar el logro de su último álbum. ¡Qué buena onda! Me hubiese encantado estar ahí. ¡Qué interesante, Matcher! Y qué manera de celebrar el éxito de un álbum impresionante. En fin, vámonos a escuchar a Olivia Rodrigo. Suena The Cure en la canción número 2 de esta hora de música aquí en el Match Morning de Match 100.1. Más Pop, conéctate, que tengas un excelente jueves con pura buena música, Matcher, en el Match Morning de Match 100.1. Más Pop, conéctate.

0: Magic con Rude en el Match Morning de Match 100.1 más Pop. Conéctate, Good Morning por la mañana, mi Matcher. Una gran canción de esta icónica agrupación que nos encanta, que en esta rolita desde hace bastante tiempo. Así que, Matcher, la neta es un rolón que vale la pena escuchar. Oigan, les traigo en unos instantes si es una buena idea mudarse con la pareja antes del de los primeros 3 meses de noviazgo. ¿Cuántos no se casan a los meses, Matcher? De que empiecen una relación y eso a veces puede ser no tan bueno. Te lo voy a platicar por qué razón a las 8 de la mañana con 25 minutos más tardar aquí en el Match Morning de Match 100.1. Más Pop, conéctate, soy Mitch. Peregrina contigo hasta las 10 todos los días.
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Lady Gaga con Judas en el Match Morning de Match 100.1 más pop. Conéctate en vivo en internet a través de la aplicación de iHeartRadio. ¿Dónde están mis Natchers conectados en iHeartRadio? Los escucho por el micrófono. Gracias por conectarse. Saluditos a todos los que llaman bien mensajes, Saluditos a Romina por acá. También saludos especiales para Rosana, que siempre está bien conectada con nosotros en iHeartRadio. Bonito día para ti, Rosana. Quien no tenga la app de iHeartRadio, se están perdiendo de mucho, Matcher. Así que descárguensela ya para que se conecten con nosotros. Y bueno, les voy a compartir. Es una buena idea, Matcher. Mudarse con una pareja después de los primeros 3 meses de noviazgo. Tengo la respuesta y te va a sorprender. Mudarse con tu pareja antes de cumplir los 3 meses de noviazgo generalmente es una terrible idea, Matcher. Tenemos que decirlo aquí la neta, Pues bueno, aunque aparentemente la química inicial puede sentirse súper intensa, este periodo corresponde a la fase del enamoramiento ciego, mi Matcher. Yo siempre lo he dicho, a ver, desde mi experiencia, si tú te quieres casar con una persona antes de los 8 meses de relación, estás cometiendo un error terrible desde mi punto de vista. Desde mi experiencia, que tengo 11 años con mi señora y he visto morir sin fin de relaciones, te lo puedo confirmar, ¿ok? Pregúntale a quien tú quieras, a alguien que tenga años de relación, si esto es verdad o no, para que lo confirmes de primera mano, ¿no? Entonces, los primeros meses, Matcher, son la etapa del limbo, donde todo es dopamina, bonito, amor, wow, increíble. Después de los 3 meses, pues aún no son suficientes porque apenas se están conociendo. Yo digo que después de los 8 meses, ya es cuando se empieza a ver a la verdadera versión de la persona en pareja. ¿Ok? Que le molesta, que no te gusta, que sí te gusta, y así consecutivamente, Matcher. Así que, pregunta para ti, ¿cómo ves esta onda de las relaciones? ¿Cuánto tiempo crees que sea lo ideal para concluir o empezar una etapa más profunda? Te escucho por el micrófono de iHeartRadio. Son ahora Ariana Grande con Hey That Ain't Made You Love Me en el Match Morning de Match 100.1 más pop. Conéctate con la artista Match, que vaya que sí ha tenido muchas relaciones, Matcher, por no hacer esto que les digo. Escuchamos aquí en Match 100.1 más pop. Conéctate.

Es el Match Morning de Match 100.1 más Pop. Conéctate lo que escuchas, mi Matcher. Buena mañana para todos. Sabrina Carpenter con Manchild, la artista Match, que está muy interesada en formar parte de Marvel Studios. Órale, se dice por ahí que la artista está hablando con esta marca para, pues vaya, interpretar quien quite a un superhéroe Matcher o, pues, a un mutante, según... Hay rumores, así que quien quita y la vemos muy pronto en las películas de Marvel a Sabrina Carpenter. Ya vimos en algún momento a Harry Styles, así que no me parecería una locura verlos de regreso. ¡Qué bárbaro! Mis Matchers, saluditos a los que ya se van conectando con nosotros a través del micrófono de iHeartRadio. Saluditos por acá a Isa del Castillo, que me dijo ahorita, mi Matcher, ahorita que yo estaba platicando el tema acerca de que no recomiendo casarte con alguien que tenga menos de 3 meses. Y se me dice, mi Mitch, pues yo tengo 20 años casada y duré 2 meses de novio. Mira nada más. Tómala, mi Mitch. Cachetada con guante blanco. Muy bien, ¿eh? Qué buena onda, Mitch. Me encanta saber sus historias. Y, pues vaya, el mundo y el amor es diferente para todos. Bien dice por acá Isa, ¿no? Cada quien habla desde su experiencia. Y, pues, si tú estás viviendo una historia muy bonita, ahí está la historia de Isa para que te inspires, mi Matcher. Fíjate nada más. 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Vámonos ahora con música. Llega Hugo Lizalto con esto que se llama Jamaican en la canción número 12 de la hora aquí en Match 100.1 más Pop. Conéctate, escuchas el Match Morning.

Es el Match Morning de Match 100.1 más Pop. Conéctate con Madonna, Hang Up, lo que acabas de escuchar. Mi Matcher, son ya las 8:46 minutitos de la mañana y seguimos con mucha buena música, muchos datos y mucha información que tenemos para ti, mi Matcher. Y te traigo una noticia que me impactó y seguramente a muchos de ustedes también les va a llamar la atención, porque Rusia tiene ahora 10 millones más de mujeres que de hombres, y te explicamos por qué existe tanto desequilibrio de género. Está muy interesante esto que, pues, a muchos les puede interesar, mi Matcher, ¿no? Es lo viral del día que traemos hoy para ustedes. Soy Mitch Peregrina, desde las 6 de la mañana hasta las 10, todos los días acompañándote con pura buena música, en vivo también en internet a través de la aplicación de iHeartRadio para que nos escuches donde sea, mi Matcher. Y bueno, resulta que en Rusia viven 10 millones más de mujeres que de hombres, y es una realidad muy interesante, Matcher. La principal explicación está en la esperanza de vida, ya que mientras las mujeres suelen vivir muchos más años, los hombres presentan una mortalidad significativamente mayor, influenciada por factores como enfermedades cardiovasculares, consumo de sustancias, tabaco, accidentes y otras causas de muerte prematura, Matcher. A esta situación se suma el impacto histórico de los grandes conflictos del siglo XX. Y pues nada, todo esto implica a que haya muchas más mujeres en Rusia que en otras partes del mundo a comparación de los hombres. Fíjate nada más, muy interesante este dato, mi Matcher, para los que no lo sabían. Curioso. Vámonos ahora con más buena música. Llega una canción que nos encanta a cargo de un artista Match que se acaba de integrar a la programación, mi Matcher. Llega con un rolón que se llama Dancing on My Own. Es el buen Robin a quien escuchamos con esta canción que es la número 14 de la hora aquí en el Match Morning de Match 100.1 más Pop. Conéctate, excelente mañana de jueves.

0: El Match Morning de Matcha 100.1 más Pop. Conéctate, es Robin con Dancing on My Own. Una canción muy mature que volvió a la fama gracias a una película original de Netflix llamada Voicemails for Isabel, o Mensajes de Voz para Isabel. Ahí sale justamente en una escena clave de la película, y gracias a esto, esta rolita del 2010 logró regresar a el estrellato mature, teniendo el 30 de junio su momento más alto en rating en plataformas digitales. Impresionante. Oigan, en unos instantes, la música no para, las 8:59 más tardar, aquí en el Match Morning de Match 100.1 más Pop. Conéctate, te traigo 20 minutos de música continua sin cortes comerciales. Soy Mitch Peregrina, contigo todos los días hasta las 10 de la mañana.
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4: El Match Morning de Match 100.1 más pop. Conéctate. Lo que estabas escuchando, mi Matcher. Gran jueves para ti. Arrancamos una hora más de buena música. Te acompaño hasta las 10 de la mañana con pura buena musiquita. Y te traigo noticias porque te voy a compartir qué significa tener una pareja del proceso. Ah, caray, mi Mitch, ¿cómo que del proceso? Está bien interesante esto que te voy a compartir. A las 9 de la mañana con 8 más tardar te voy a traer esta información súper importante aquí en el Match Morning de Match 100.1. Más Pop Connect, te arrancamos de las 9 de la mañana con Justin Bieber. Bienvenidos los que apenas se van conectándose, Mitch.

Morning de Macha 100.1 más pop, conéctate. Buenos días para ti, Tame Impala con Drácula, lo que acabamos de escuchar, mi Metro. Y te traigo, ¿qué significa tener una pareja del proceso? A ver, ¿les ha pasado alguna vez que dicen, yo fui la pareja del proceso, o me dejó cuando estaba en su mejor momento? Pues bueno, vamos a platicar de qué significa esto de ser una pareja del proceso, mi Matcher, para que no te pase. Soy Mitch Peregrina, desde las 6 de la mañana hasta las 10 todos los días aquí en el Match Morning. Y resulta que una pareja del proceso es la persona que te acompaña durante una etapa de profunda transformación, crecimiento o dificultad, pero que no se queda contigo a largo plazo. Su rol principal en tu vida es el aprendizaje y el apoyo mutuo en un momento específico, Matcher. No, es permanente. Las características es que son un sostén en la crisis. Es quien está contigo durante la quiebra, la enfermedad o la reconstrucción personal. Es un catalizador de cambio porque te impulsa a sanar, estudiar, madurar, descubrir tu verdadero potencial. O también la conexión transitoria, que es la relación funciona perfectamente, pero las necesidades evolutivas de ese momento exacto cambian. O finalmente tienen fecha de caducidad, Matcher. ¿Pero por qué ocurre este fenómeno? Pues bueno, a diferencia de una u otra persona, hay una evolución desigual. Uno de los dos cambia tanto que durante el proceso ya los intereses no se alinean, Matcher. El vínculo está basado en la necesidad. La relación se construyó para superar un reto, no para un proyecto de vida, Matcher. Y a veces, pues es un cierre de ciclo porque ambos se sienten como que cumplieron su misión. Así que, pregunta para ustedes, ¿se les ha tocado ser esa pareja del proceso? Qué duro, ¿no? O sea, a mí no me ha tocado, yo he estado con mi señora desde hace 12 años, o sea, tengo 29, desde los 17, 18 ando con ella, así que no podría explicarlo, creo que para mí es permanente, pero sé que hay gente que ha vivido esta onda del proceso, ¿no? Qué duro, Matcher. Abrazo para ustedes. Vámonos ahora con Ed Sheeran, llega Shape of You, lo que escuchamos en la canción número 2 de la hora del artista, que dijo que se iba a retirar un rato para dedicarle tiempo a su familia, y esperemos verlo, pues, en un tiempo mejor, ¿no? Y ya descansado. Shape of You, Ed Sheeran, en la canción 2, aquí en el Match Morning de Match 100.1 más Pop, conéctate.

El Match Morning de Match 100.1 más Pop. Conéctate con Olivia Rodrigo. Drop Dead, a lo que escuchamos en la canción 3 de esta hora, mi Match. Seguimos con mucha buena música para todos ustedes y les traigo las leyes de la vida que te van a dar más sabiduría a la hora de tomar decisiones, mi Match. ¿Están listos? Esto es, si ustedes tienen que tomar decisiones constantemente, esto les va a ayudar a tomar mejores decisiones, vaya, ¿no? Soy Mitch Peregrina, Mitch Morning, con ustedes desde las 6 de la mañana hasta las 10 aquí en el Match Morning. Y resulta que empezamos con la ley de la paz mental. Alejarse del caos es una forma de proteger tu tranquilidad, Matcher. La paz interior vale más que cualquier discusión innecesaria. Fíjate nada más. De ahí vamos con la ley de la inteligencia emocional. Ignorar ciertas actitudes puede devolver a cada persona su verdadero lugar, Matcher. No todo merece reacción, ni toda provocación necesita respuesta, ¿ok? Llévate eso, no toda provocación necesita respuesta, por si te están ahí como que metiendo cizaña. Entonces mira, seriecito, ignora y se va a sentir peor esa persona porque está intentando provocarte, así que aguas. Ley de soltar, Matcher, no todo lo que dejas atrás representa una pérdida. A veces soltar es el inicio de una etapa más sana y más ligera. ¡Suéltalo! ¡Déjalo ir! Y ya fue, mi Match. Fíjate nada más. ¿Qué opinas tú? ¿Cuál agregarías? ¿Con cuál te quedas? Te escucho por el micrófono de iHeartRadio, por redes, arroba Mitch Peregrina, Match Radio HQ. Nos estamos conectando. Vámonos con Yo in the Beginning en la canción número 4 de esta hora aquí en Match 100.1 más Pop. Conéctate. Que tengas un grandioso jueves, mi Matcher.

0: ¿Qué onda, mi matcher? Buenos días. 9:19 en instantes. Una cuenta de TikTok está vendiendo la basura de la boda de Taylor Swift y Travis Kelce a $25 la pieza. ¿Hay negocio aquí? ¿Comprarías algo de la boda de Taylor Swift? Yo sé que sí, mi Swiftie. Te platico los detalles a las 9:29 aquí en el Match Morning de Match 100.1 más. Pop, conéctate. Soy Mitch Peregrina, todos los días contigo hasta las 10 de la mañana.
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Todos los días aquí en el Match Morning. Y una persona amateur que dice haber estado en el Madison Square Garden cobra estos $25 por un trozo de papel, una botella de plástico o confeti del suelo o cualquier trozo de basura procedente de la boda de Taylor Swift. Es un negocio redondo para el creador de contenido, considerando que el costo de la materia prima fue literalmente cero, amateur. Así que pues el vendedor, como tiene esta oportunidad, le vende a los fanáticos un pedacito de la boda de Taylor Swift. Pregunta para todos ustedes, matchers. ¿Le entregarían a comprar cualquier desecho? ¿Bolsas transparentes con, no sé, alguna basurita, algún recuerdito de Taylor Swift? ¿Qué habrán dado de recuerdos, matchers? Está muy interesante y, pues nada, se está vendiendo como pan caliente, ¿qué te digo? ¿Dónde, cuándo y cómo? No sé. Ahí les toca echarme a ustedes, ¿no? Pero de que está en TikTok, ya, bueno, y en eBay también lo pueden encontrar, así que búsquenlos por allá, Matcher, que ya está disponible. O sea, no los invito a que lo compren, pero si lo quiero comprar, pues déntrenle, ¿no? Vámonos con una de sus canciones más recientes, justamente Taylor Swift. I Know It, I Know You, lo que escuchamos en la canción número 7 de esta hora aquí en el Match Morning de Match 100.1. Más pop, conéctate. Soy Mitch, contigo hasta las 10.

El Match Morning de Match 100.1 más Pop. Conéctate con Foster the People, Pump Up Kicks, lo que acabas de escuchar. Buena mañana, familia Matcher, es la canción número 6 de esta hora de música. Y oigan, aquí hay una cuenta de TikTok que está vendiendo la basura de la boda de Taylor Swift a $25 la pieza. ¿Le entrarías a comprar algo así de Taylor Swift? Vamos a hablar de esto. Soy Mitch Peregrina, desde las 6 de la mañana hasta las

El Match Morning de Match 100.1 más Pop. Conéctate lo que estás escuchando, mi Matcher. Buena mañana para todos. Se viene a cargo de Billie Eilish. Esto que acabamos de escuchar, gran canción, se llama Birds of a Feather. Y Matchers, les traigo noticias interesantes porque ¿sabían que en Alemania se va a abrir el primer hotel oficial de Harry Potter? Así es. Si ustedes son fanáticos de esta saga, esto les va a encantar. Y si conocen a alguien que les gusta, este va a ser el lugar perfecto para llevarlos. Soy Mitch Peregrina, contigo desde las 6 de la mañana todos los días, mi Matcher. Y bueno, dentro del complejo de Legoland, el alojamiento desarrollado en colaboración con Warner Bros. Va a contar con habitaciones inspiradas en las cuatro casas de Hogwarts: Gryffindor, Slytherin, Ravenclaw y Hufflepuff. Pues bueno, además del proyecto, va a incluir la primera zona temática de Lego Harry Potter del mundo. Va a ser construida con millones de bloques y va a ser algo impresionante. Si quieren ver cómo se va a ver, se los puedo compartir por Instagram, arroba Mitch Peregrina. Y síguenos de una vez en Match Radio HQ para que no se pierdan ninguna de estas primicias que tenemos para ustedes, mi Matchers, ¿ok? Vámonos ahora con el buen Summer, que llega con esto que se llama Back to Friends, en la canción número 11 de esta hora de música, aquí en el Match Morning de Match 100.1 más Pop. Conéctate.

Mi Matcher, buenos días en el Match Morning de Matcher 100.1 más Pop. Conéctate, que tengas una gran mañana de jueves, que tengas un gran tramo al trabajo. Si ya estás chambeando, a darle con todo, mi Matcher. Que tengas un maravilloso arranque de jueves, ya casi fin de semana, ¿no? Oigan, en instantes me voy a despedir, pero te voy a dejar con 30 minutos de música sin parar a partir de las 9 de la mañana con 50 minutitos. Te traigo música continua. Soy Mitch Peregrina. Te acompaño todos los días hasta las 10 en el Match Morning de Match 100.1 más Pop. Conéctate ya a las 9 con 45 minutos de la mañana.

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El Match Morning de Match 100.1 más Pop. Conéctate, es Dua Lipa con este rolón que se llama Don't Start Now, mi Matcher. Me voy a despedir justamente en estos instantes con esta canción. Son ya las 9:53. Te voy a dejar con Karen López, que llega ahorita desde las 10 de la mañana hasta las 2 de la tarde. De ahí te va a acompañar Joana Martínez de 2 a 6 y de 6 a 10 de la noche. Rox va a ser contigo con más música, mi Matcher. Que la pases bien. Nos vemos en redes. Vayan y síganme. Mitch Peregrina y Match Radio H. Estamos conectados con todos ustedes por allá, ¿ok? En fin, los dejo con Sam Smith para cerrar este programón. Se llama I'm Not The Only One. Lo que escuchamos para despedir el programa, medio nostálgico, a gusto, con este climita un poquito fresco. Bueno, 24 grados centígrados en Culiacán, ¿eh? Más de lo normal. Bueno, menos de lo normal, más frío. Vámonos con más aquí en el Match Morning de Match 100.1 más Pop. Conéctate. Adiós, mi Matcher, buen día.

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2: Hola, hola, Matchers, ¿cómo están? Buenos días, esto es Match 100.1 Más Pop, conéctate. Yo soy Karen López, los acompaño hasta las 2 de la tarde, ya a las 10 de la mañana con 4 minutos. Feliz jueves para todos, 30 grados la temperatura en Culiacán, Sinaloa. 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Esto es Match 100.1 Más Pop. Conéctate.

Estás en Match 100.1 más pop. Conéctate con The Weeknd y Daft Punk. I feel it coming. Lo que escuchaste, Macho. Ya a las 10 de la mañana con 12 minutos. Feliz jueves para todos. 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Vamos con más música. Esto que suena es Lola Young, Messi. Feliz jueves para todos, Matchers. Esto es Match 100.1 más Pop. Conéctate.

0: SMS con Lola Young en Match 100.1 más pop, conéctate. Olivia Rodrigo lanza concurso para ganar boletos VIP para su próximo festival, Matchers. A las 10:24 la vamos a escuchar y les cuento de qué se trata este concurso aquí en Match 100.1 más pop, conéctate.
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Esto es Match 100.1 más Pop. Conéctate con Dinoro y Gigi D'Agostino. In My Mind es lo que acabas de escuchar. Machera, ahora vamos a escuchar a Olivia Rodrigo, que anunció un concurso en sus redes sociales para ganar boletos para su próximo festival musical, pero tiene que ver con la política en Estados Unidos. Ya les cuento por qué. Soy Karen López, hasta las 2 de la tarde haciendo Match con ustedes. Y Olivia Rodrigo ha dejado en claro sus sentimientos sobre la administración de Trump y ahora está instando a sus fans a salir a votar mientras continúa criticando al presidente y sus políticas también. A través de Instagram anunció una nueva colaboración con Headcount.org, una organización de registro de votantes que busca que los jóvenes se inscriban para votar a través del poder de la música. Al compartir la publicación de Headcount en sus historias, Matchers, pues Olivia Rodrigo dio a conocer un concurso que permitirá a los fans la oportunidad de ganar boletos para uno de sus conciertos. Dice, toma acción para tener la oportunidad de ganar 2 boletos VIP para Dashane Fields, incluyendo viaje y hotel y toda la cosa. Así dice el cartel que publicó en sus redes sociales. Y es que Matchers, en una entrevista, Olivia Rodrigo reconoció que seguía muy enojada porque su canción All Americans de su álbum Guts fue utilizada junto con imágenes de agentes de inmigración deteniendo y arrestando personas en una publicación compartida por el Departamento de Seguridad Nacional. Entonces ella sigue muy molesta por esto. Siempre ha demostrado que está en contra de todas las políticas de la administración de Donald Trump y ahora está encontrando esta manera para que sus fans se acerquen a esta organización que pues es un registro de votantes y pues de esta manera pues está fomentando el voto en contra del presidente Trump. ¿Qué tal, Matchers? Vamos a escuchar a Olivia Rodrigo. Esto es The Cure, ya sonando aquí en Match 100.1 más Pop. Conéctate.

Así suena Match 100.1 más pop. Conéctate con Huntrix. Golden es lo que escuchaste. 10 de la mañana con 38 minutos. Feliz jueves para todos. 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Soy Karen López, haciendo Match hasta las 2 de la tarde con ustedes. 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Y vamos con música. Justin Bieber y Nicki Minaj's Beauty and a Beat ya sonando en Match 100.1 más pop. Conéctate.

0: Will.i.am y Britney Spears aún suenan con Scream and Shout aquí en Match 100.1 más Pop. Conéctate en 3 minutos. Arrancamos música continua, 20 minutos de música sin comerciales, solo aquí en Match 100.1 más Pop. Conéctate.
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3: Hola, Matchers. Seguimos en Match 100.1 Más Pop. Conéctate ya a las 10 de la mañana con 53 minutos. Buen jueves para todos. Soy Karen López. Los acompaño hasta las 2 de la tarde. 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Esto es Match 100.1 Más Pop. Conéctate.

Estás en Match 100.1 más pop. Conéctate con Taylor Swift. Oh, Polite es lo que escuchaste. 11 en punto, Matchers. 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Y lo que viene es de Ariana Grande. Ya está sonando Hey That I Made You Love Me en Match 100.1 más pop. Conéctate.

Estás en Match 100.1 más Pop. Conéctate. Acabas de escuchar a Katy Perry con Teenage Dream. Y oigan, Matchers, Rolling Stone USA publicaron el top 100 de las mejores canciones de BTS. Aquí les traigo el resumen. El top 10. Ya se los platico. Soy Karen López. Los acompaño hasta las 2 de la tarde. Y es que en poco más de una década, BTS pasó de ser una apuesta de una pequeña compañía surcoreana a convertirse en el mayor fenómeno del pop global, Matchers. Ahora están de regreso, lanzaron su nuevo álbum Arirang, y por eso Rolling Stone USA decidieron pues lanzar de nuevo este top 100, la lista de las 100 mejores canciones de BTS, porque lo hicieron en 2022, pero ahora con su regreso pues están renovando esta lista. Ahí les va el top 10. Número 10, Joe, canción que lanzaron en 2015, y con el video de este tema, que tiene una gran energía, pues fue una revelación temprana para el público occidental. 9, I Need You, Matchers. Esta es una poderosa canción que definió su propio sonido. El sonido de BTS fue a partir de este tema. 8, Blood, Sweat and Tears. 7, Black Swan. 6, Body to Body. 5, Silver Spoon, junto a Bipsy. Y 4, Burning Up. 3, Dying. 2, Save Me. Y en primerísimo lugar, Spring Day. Esta es la canción mejor rankeada por Rolling Stone de BTS, Matchers. Spring Day es la canción que lanzaron en, es una de las canciones que lanzaron en 2017. Y vamos a escucharlos con una de sus más recientes canciones, que es Swim. BTS aquí en Match 100.1 más Pop. Conéctate.

0: 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Dua Lipa con Levitating en Match 100.1 más pop. Conéctate. A las 11:20 vamos a escuchar Treasure de Bruno Mars y te voy a contar algunos secretitos de esta canción, Matchers. ¿Cuál fue su inspiración? Aquí en Match 100.1 más pop. Conéctate.
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Esto es Match 100.1 más Pop. Conéctate con The Weeknd, Blinding Lights. Lo que acabas de escuchar, Matcher, ya a las 11:35. Excelente jueves para todos, Matchers. 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Sale, vale, vámonos con Eminem y Rihanna, The Monster, lo que viene aquí en Match 100.1 más Pop. Conéctate.

0: Tequila Roy y Justin Bieber con Stay aquí en Match 100.1 más Pop. Conéctate, Matchers, en 3 minutos. Arrancamos media hora de música continua. Música sin comerciales, solo aquí en Match 100.1 más Pop. Conéctate.
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2: ¿Qué onda, Matchers? Esto es Match 100.1 más pop. Conéctate 10 minutos y dan las 12. Excelente jueves para todos. Estamos arrancando media hora de música sin comerciales. Sin parar, Matchers. Yo soy Karen López y los acompaño hasta las 2 de la tarde. Oigan, ya se reveló cuánto pagaron Taylor Swift y Travis Kelce por el permiso para cerrar calles en Nueva York para su boda. Ya les voy a platicar cuánto pagaron ahorita a las 12 que escuchemos a Taylor Swift. Aquí en Match 100.1 más pop, conéctate.

Conéctate, son las 12 en punto, Matchers. Acabas de escuchar a Robbie Williams con Feel. Gracias por continuar conectados aquí en Match. Y ahora vamos con Taylor Swift, Matchers, que se acaba de casar y se acaba de dar a conocer lo que tuvieron que pagar Taylor y Travis Kelce, su ahora esposo, por el permiso para cerrar las calles en Nueva York para su boda. Ya les cuento, soy Karen López, los acompaño hasta las 2 de la tarde y la pareja celebró su enlace el fin pasado, Matchers. Y si algún día quieres cerrar calles en Nueva York para llegar sin tráfico a tu boda, será mejor que prepares muy bien la cartera, Matchers. Desembolsaron los novios una suma de 5 cifras para hacer realidad la celebración de sus sueños en el Madison Square Garden. De acuerdo con TMZ, fuentes policiales revelaron que la pareja pagó $60,000, más de $1,000,000 por el permiso que permitió restringir el acceso a la séptima avenida a la altura del Madison Square Garden, donde se llevó a cabo la ceremonia. La solicitud fue presentada en junio pasado por la empresa organizadora de la boda ante la Oficina de Permisos para Actividades en la Vía Pública, y pues sí se lo concedieron, pero por esta cantidad. ¿Qué tal, Matchers? Un dineral nada más para cerrar la calle, pero pues obviamente fue para empezar, para que no hubiera tumultos de fans ahí, justo enfrente del Madison Square Garden, y para que los invitados pudieran llegar tranquilamente al recinto y evitar, por supuesto, paparazzis y medios de comunicación. Pues ahí está otro datito de la boda de Taylor Swift. Vamos a escucharla con I Knew It, I Knew You, aquí en Match 100.1 más pop. Conéctate.

Así suena, Match. 100.1 más pop. Conéctate lo que acabas de escuchar. Ya son las 12 con 10 minutos. Matchers, escuchaste a Dominic Fike con Baby Doll. Y oye, Matcher, cada vez más cerca el iHeartRadio Music Festival 2026, un evento que vamos a tener en exclusiva para ti aquí en Match. Y que justo vamos a escuchar a continuación a uno de los confirmados. Un artista Match confirmado para presentarse en estos grandes conciertos. Soy Karen López haciendo Match contigo hasta las 2 de la tarde y se llevará a cabo el iHeartRadio Music Festival el viernes 18 y sábado 19 de septiembre en Las Vegas, Nevada, Matchers, en Estados Unidos, y el cartel de esta edición número 16 está buenísima, incluyendo a Benson Boone, que vamos a escuchar a continuación. También BTS, ya están confirmadísimos, Matchers. Cardi B va a estar también, Snoop Dogg, Sarah Larson, Lainey Wilson, Muse, Wizard y Google Dolls y más, ¿eh? Así que, Matchers, va a estar increíble este eventazo. Y si tú que me estás escuchando no puedes viajar a Las Vegas para verlos en vivo, aquí en Match podrás escuchar toda la cobertura del evento en tu radio a través también de iHeartRadio, nuestra aplicación gratuita. Así que mantente muy atento, pon tu recordatorio, Matcher, para que no te pierdas estos conciertazos totalmente en vivo, las presentaciones, por supuesto, a través de Match 100.1. Y ya suena Benson Boone con Beautiful Things aquí en Match 100.1 más pop. Conéctate.

0: Estás en Match 100.1 más pop. Conéctate con Benson Boone, Beautiful Things. Justin Bieber confirmado, Matchers, para la final de este torneazo de fútbol que estamos viviendo al máximo. Ya les cuento de esta presentación que va a tener. Sale, vale, ahorita a las 12:20 lo vamos a escuchar. Aquí en Match 100.1 más pop. Conéctate.
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Esto es Match 100.1 más pop. Conéctate con Skrillex, Diplo y Justin Bieber. Where are you now? Lo que escuchaste, Justin Bieber confirmado. Los rumores acabaron, Matchers, y los rumores resultaron ser ciertos, porque Justin Bieber ya está confirmado para actuar en el primer espectáculo de medio tiempo de la final, de una final del torneo de fútbol, Matchers, veraniego que estamos viviendo al máximo. Está justa, impresionante. Bueno, pues según anunciaron este miércoles apenas, la FIFA y el productor del espectáculo Global Citizen, pues ya se suma Justin Bieber y también Burna Boy allá a un cartel repleto y ecléctico que incluye a Shakira, Madonna y BTS. Soy Karen López, te acompaño hasta las 2 de la tarde y la verdad es que qué emoción. ¡Qué emoción, Matchers! Es la primera vez que se llevará a cabo un show de medio tiempo. Quieren llegar al éxito que ha tenido, por supuesto, el Super Domingo de fútbol americano. Quieren imitar, replicar con gran éxito esta cultura del show de medio tiempo, que seguramente será increíble. Los artistas del espectáculo los eligió Chris Martin, el cantante y líder de Coldplay, quien ya en mayo anunciaba a Shakira, Madonna y BTS. Y ahora están confirmando a Justin Bieber y Burna Boy. La inclusión de Justin como coprotagonista y de Burna Boy como artista adicional significa que el R&B y el Afrobeat ampliarán aún más el abanico musical del espectáculo, que ya cuenta con pop, música latina y coreana, Matchers. Y este show será aproximadamente de 11 minutos dentro de los 15 del descanso, por supuesto, en el medio tiempo. Pues ahí está, ya confirmadísimo y cada vez más cerca, el 19 de julio que se llevará a cabo este juego final y por supuesto el medio tiempo. Vamos con Olivia Dean a continuación. So Easy to Fall in Love aquí en Match 100.1 más pop. Conéctate.

Esto es Match 100.1 más Pop. Conéctate con Sabrina Carpenter Espresso. Ya a las 12:34. Excelente jueves para todos. 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Soy Karen López, los acompaño hasta las 2 de la tarde. 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Y Mills ya está sonando con Uprising, canción número 9 de este jueves, ya sonando en Match 100.1 más Pop. Conéctate.

0: Robin con Dancing on My Own aquí en Match 100.1 más pop. Conéctate, Matchers. En 4 minutos vamos a arrancar media hora de música sin comerciales. Quédense conmigo, soy Karen López en Match 100.1 más pop. Conéctate.
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2: Hola, hola, Matchers. Esto es Match 100.1 más pop. Conéctate. Yo soy Karen López haciendo Match con ustedes hasta las 2 de la tarde. Excelente jueves para todos. Estamos por arrancar la última hora de mi programa y estamos por arrancar media hora de música continua, música sin comerciales. Ahorita a la 1 vamos a escuchar a Katy Perry y te voy a platicar por qué ella dijo en una entrevista que el año pasado fue el peor pero el mejor año a la vez. ¿Por qué lo dijo? Ya te cuento. Viene The Weeknd con Save Your Tears aquí en Match 100.1 más pop. Conéctate. 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

Esto es Match 100.1 más pop. Conéctate con Katy Perry, I Kissed a Girl. Katy Perry que vivió su año más feo, pero más bonito a la vez. ¿Cómo está eso? En entrevista dijo, el año pasado fue muy duro. Fue el peor año y el mejor año a la vez. Les cuento por qué. Soy Karen López, os acompaño hasta las 2 de la tarde. Y dice Katy Perry, porque toda moneda tiene dos caras. Y yo decidí verlo como el mejor. Fui al espacio, creé espacio para mi propia vida. Y ahora todo es más real, más estable y más asentado. Pues es que Matchers el año pasado fue muy complicado para su vida y es que se separó de Orlando Bloom y esto tuvo un impacto muy muy fuerte en ella, pues no solo era su pareja, el papá de su hija, habían creado una vida juntos, Matchers. Entonces recientemente en una entrevista platicó esto, dice, acababa de separarme, había pasado por muchas cosas, tanto públicas como privadas, y pensaba, madre mía, esto es realmente intenso, de verdad, una persona está hecha para sentir, absorber todo esto. Fue como si Dios no me hubiera traído hasta aquí para abandonarme. Entonces decidió aferrarse a Dios, decidió aferrarse a las cosas buenas. Después, Matchers, llegó el amor de nuevo. En medio de la oscuridad encontró la luz de la mano de su ahora amor, Justin Trudeau, con quien se siente completamente feliz. Dice, es un campeón, un auténtico campeón, animando a los demás. Apareció de repente esta enorme bendición en mi vida. Todo ha cambiado para bien. Y esto lo contó con una sonrisota. Y dice que es muy bonito y es un mensaje que quiso dar a todos sus seguidores. La vida puede mejorar. Es increíble mirar atrás y ver dónde estaba exactamente hace un año. Es lo que dice Katy Perry y ahora se siente feliz. Vamos a escuchar ahora a Olivia Rodrigo para continuar con esta media hora de música sin comerciales. Es The Cure, ya sonando en Match 100.1 más pop. Conéctate.

Esto es Match 100.1 más pop. Conéctate con J-Beat. Get up, play hard. Es lo que acabas de escuchar ya a la 1:11 p.m. Excelente jueves para todos, Matchers. Oigan, vamos a escuchar a continuación a Lady Gaga, que no tiene límites. Está nominada de nuevo para los premios Emmys. Ya les cuento, soy Karen López, os acompaño hasta las 2:00 p.m, Matchers, y la cantante acaba de recibir una nueva nominación a los premios Emmy con su canción The Dead Dance, la canción original que compuso para la segunda temporada de Merlina. La candidatura llega pocos meses después de este aclamado nuevo disco Mayhem y escribe un nuevo capítulo en sus reconocimientos, que son bastantes. Está claro que Lady Gaga sabe moverse como pez en el agua entre la música, el cine y la televisión, porque recordemos que los premios Emmy premian a lo mejor de la televisión en Estados Unidos. La diva tiene posibilidades de llevarse la categoría a Mejor Música y Letra Original junto a Andrew Watt y Henry Walter, con quienes escribió el tema de The Dead Dance para la serie de Netflix, donde ella también aparece, Matchers, con un personaje que aparece pues unos cuantos minutos en la serie. Es un personaje, es una aparición especial, vaya, de Lady Gaga. Pues ya veremos cómo le va con esta nueva nominación. Estaremos al pendiente y vamos a escucharla junto a Bruno Mars. Esto es Die With A Smile, ya sonando en Match 100.1 más pop. Conéctate.

0: Nacha 100.1 más pop. Conéctate, Macher. ¿Quieres tu bocina inteligente para vivir un verano match? A la 1:25 te voy a decir cómo participar. Quédate conmigo, soy Karen López en Match 100.1 más pop. Conéctate.
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Esto es Match 100.1 más Pop. Conéctate con Pitbull International Love aquí en Match. Feliz jueves para todos, Matchers. Oigan, se nubló. Había bastante sol y ahora está nubladito. 34 grados la temperatura en Culiacán, Sinaloa. La máxima del día de hoy, Matchers, es de 35 grados, pero la sensación térmica ahorita es de 40. Pero se espera que empiece a llover en los próximos minutos, Matchers. Veremos si es cierto. Yo creo que sí, por lo menos una lluvia ligera puede ser. Oigan, Matchers, el verano Match se vive mejor con una bocina inteligente. Por eso aquí te estamos consintiendo. Soy Karen López, los acompaño hasta las 2 de la tarde. 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Te deseo mucha suerte y seguimos con música. Ya suena lo nuevo de Ariana Grande. Esto es Hate That I Made You Love Me en Match 100.1 más Pop. Conéctate.

Esto es Match 100.1 más Pop. Conéctate con Miley Cyrus. Flowers es lo que escuchaste. 1:40. Feliz jueves para todos, Matchers. Ya estamos en la recta final de mi programa de hoy. Y si eres de los que siempre presumen sus conocimientos de deportes, esto que te voy a platicar te interesa, Matcher, porque te voy a invitar a escuchar y a participar en el podcast Gol Gana, en donde puedes ganar grandes premios. Soy Karen López, te acompaño hasta las 2 de la tarde. 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Y hablando de fútbol, vamos a escuchar a continuación a Rihanna, Matchers, que se sabe que ella es muy, muy fanática del fútbol. De hecho, ha asistido a varios juegos de torneos, Matchers. Por ejemplo, en Brasil 2014 estuvo celebrando el campeonato de la selección alemana al máximo. Estuvo ahí presente. Además, ha mostrado su interés en invertir en este deporte, comprando también una escuela de deportes allá en Barbados, y ha colaborado en el diseño de algunos calzados de estilo futbolístico. Pues Matchers, sí, Rihanna está disfrutando este torneo tanto como nosotros. Vamos a escucharla con Umbrella aquí en Match 100.1 más Pop. Conéctate.

0: Temper City con Soulful Wear aquí en Match 100.1 más pop. Conéctate, Matchers. Vamos a arrancar con música continua. Una hora. Una hora de música sin comerciales. Arrancamos en 4 minutos. Quédense conmigo en Match 100.1 más pop. Conéctate.
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Esto es Match 100.1 más Pop. Conéctate con Sean Paul y Dua Lipa, No Lie. Y a la 1:57, Matchers, llegó la hora de despedirme. Soy Karen López. Gracias por dejarme acompañarlos a lo largo de esta mañana y un cachito de la tarde también. De este juevesito rico, se van a quedar con Joana Martínez, que arranca con una hora de música continua, música sin comerciales. Y me despido con Billie Eilish, Wildflower. Les mando besos y bendiciones sanitizados, Matchers. Pásenla bonito, cuídense mucho y nos escuchamos mañana en punto de las 10. Aquí en Match 100.1, más pop, conéctate. Bye, bye.

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2: Hola, hola, Matchers, ¿cómo están? Estás en Match 100.1, Más Pop, conéctate. Yo soy Joana Martínez, ya llegué y estoy lista para hacer match contigo a partir de este momento hasta las 6 de la tarde. Ya te la sabes que cada que llego yo tienes una hora de música continua para que disfrutes. Hoy es jueves, previernes en Match, ya casi fin de semana, y te quiero decir que por este verano Match te estamos regalando unas bocinas inteligentes que nombre Matcher, están buenísimas. En dos canciones te cuento cómo puedes participar y ganar. Quédate conmigo aquí en Match 100.1 Más Pop, conéctate. Bienvenidos, Matchers.

Escuchas Match 100.1 Más Pop. Conéctate con Kylie Minogue. Can't get out you of my head. Te lo acabas de escuchar en este jueves previernes en Match. Ya casi fin de semana, Matchers. 2:10 p.m. ¿Cómo te va? Espero que estés teniendo bonito día. 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Vamos a escuchar a Alex Warren con Ordinary, es la rolita número 203 de este jueves sonando en Match 100.1 Más Pop. Conéctate.

Escuchas Match 100.1 más top. Conéctate con Daft Punk, Instant Crush, lo que acaba de sonar. Ahora vamos a escuchar a Taylor Swift, The Matchers, 2:23 p.m. Oigan, déjenme les cuento que especialistas explicaron cómo podría ser el acuerdo prenupcial de Taylor Swift y Travis Kelce para proteger sus bienes y patrimonio después de esta boda increíble que fue el pasado viernes.

Escuchas Match 100.1 más top. Conéctate, Smash Mouth. I'm a Believer, lo que acabas de escuchar en este jueves. Excelente tarde para todos, Matcher. 2:03 p.m. Continuamos con una hora de música continua. Vamos a escuchar a Sabrina Carpenter, que por cierto, por fin mostró el look que eligió para ir a la boda de Taylor Swift, uno de los eventos más comentados del año y que fue el pasado viernes. Yo soy Joana Martínez, feliz de conectar contigo hasta las 6. Y es que Sabrina publicó varias fotos en Instagram luciendo un vestido elegante, matcher, increíble, de color negro con encaje, un estilo romántico, toques góticos, acompañado de un corpiño como ajustado, falda con volumen y un detalle floral en color rosa que llamó mucho la atención de sus fans, matcher. La neta es que este outfit pues fue muy elogiado por la crítica de la moda y se hizo súper tendencia en redes sociales. Y la neta, cabe recalcar que Sabrina Carpenter era una de las mejores vestidas de la boda de Taylor Swift y Travis Kelce, nos encantó. Vamos a escucharla con Please, Please, Please, canción número 208 de este jueves previernes en Match 100.1 más pop. Conéctate.

escuchas Match 100.1 más Pop, conéctate. I Just Might de Bruno Mars, lo que acabas de escuchar en este jueves, previernes en Match. 2:42 PM. Y Matcher, ¿sabían que se pueden ir de after party con Bruno Mars? Te voy a contar esto. Fíjate que Bruno no solo promete 2 conciertos en Madrid los días 10 y 11 de julio como parte de su gira de Romantic, sino que también tiene preparado un after. Yo soy Joana Martínez, te acompaño hasta las 6. Y es que después de terminar su segunda presentación, Bruno Mars va a ser anfitrión de un exclusivo after party en el club Fitz Madrid. Es un evento privado que ya está generando gran expectativa, Matcher. Madrid será además la única ciudad española que va a recibir esta gira, marcando el esperado regreso de Bruno Mars al país después de casi una década. ¿Qué tal, Matcher? Con ganas de agarrar nuestra maletita e irnos, ¿no? Increíble. Vamos a escuchar a John Legend con All of Me, la rolita número 210 de este jueves, previernes en Match 100.1 más Pop. Conecta.

Escuchas Match 100.1 más top. Conéctate con Robin. Dancing on my own, lo que acabas de escuchar. Feliz jueves para todos, Matchers. 2:52 PM. ¿Cómo te va? Espero que increíble. 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Vamos a escuchar a Kendrick Lamar y SZA. Esto es Ladder, es la canción número 210 de este jueves, sonando aquí en Match 100.1 más pop. Conéctate.

0: Escuchas Mac 100.1 más pop. Conéctate, Matcher. 2 minutos y te pongo 30 minutos de música continua sin cortes comerciales. Yo soy Joana Martínez. Gracias por conectar conmigo en Match 100.1 más pop. Conéctate.
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Matchers, ¿cómo están? Estás en Match 100.1 Más Pop, conéctate. Yo soy Joana Martínez, feliz de la vida, ya te la sabes, de hacer match contigo, como todas las tardes, desde las 2 de la tarde hasta las 6. ¿Cómo te va en este jueves previernes en Match? Ya casi fin de semana, dubladito, delicioso. Espero que estés teniendo bonito día. Oigan, quiero decirles que les tengo un regalo y son 4 boletos para que vayan a ver a Harry Styles a la Ciudad de México. Te voy a contar cómo puedes participar a las 3 de la tarde con 5 minutos. Quédate conmigo aquí en Match 100.1 Más Pop, conéctate.

0: escuchas Match 100.1 Más Pop. Conéctate, es Olivia Dean. So easy to fall in love, lo que acabas de escuchar en este jueves. Excelente tarde para todos, Matcher. 3:06 PM. Oigan, les voy a contar cómo se pueden ganar boletos para ver a Harry Styles en la Ciudad de México. Yo soy Joana Martínez, encantada de acompañarte hasta las 6:00 PM. Me vas a mandar un mensaje directo a mi Instagram. Me encuentras como Joana Martínez FM. Me pones la palabra Harry Styles, te paso el link y tú te registras. 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Vamos a escuchar a nuestra querida artista Match Shakira con Hips Don't Lie. Es la rolita número 212 sonando en Match 100.1 Más Pop. ¡Conéctate!
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Levántate con Huggle. Jamaican, lo que acabas de escuchar. Feliz jueves para todos, Matcher. 3:13 p.m. Si tú eres de los que siempre presumen sus conocimientos de deportes, esto te interesa. 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Viene Justin Bieber con Peaches y la canción número 214 de este jueves suena aquí en Match 100.1 más Pop. Conéctate.

0: escuchas Match 100.1 Más Top. Conéctate, Justin Bieber, Fishes. Lo que acabas de escuchar, Matcher. Lady Gaga aparece entre los artistas nominados de los premios Emmys 2026. Te voy a contar todos los detalles a las 3 de la tarde con 26 minutos. Yo soy Joana Martínez y gracias por conectar conmigo en Match 100.1 Más Top. Conéctate.
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Estás en Match 100.1 más pop. Conéctate, Bad Romance, a cargo de Lady Gaga, es lo que acabas de escuchar en este jueves. Excelente tarde para todos, Matcher, 9 de julio del 2026. Oigan, fíjense que Bad Bunny, Taylor Swift y Lady Gaga aparecen entre los artistas nominados de los premios Emmy 2026. Yo soy Joana Martínez, feliz de estar contigo hasta las 6 de la tarde. Y es que el show del medio tiempo de Bad Bunny en el Super Domingo de fútbol americano hizo historia porque consiguió 9 nominaciones, convirtiéndose en el espectáculo de medio tiempo más nominado de los Emmy. Por su parte, Taylor Swift recibió 5 nominaciones por The Eras Tour Matcher, mientras que Lady Gaga también figura entre los nominados por su especial musical. La ceremonia de los Emmy es el próximo 14 de septiembre en Los Ángeles. Así que por allá están nominados estos chicos, Matcher. Vamos a escuchar ahora a Olivia Rodrigo con The Cure. Es la

Esto es Match 100.1 más top. Conéctate con One Direction, What Makes You Beautiful. Lo que acabas de escuchar, Matcher, me encanta esta canción. Yo soy Directioner desde hace años, Matcher. 3:35 p.m. Oigan, quiero decirles que nuestro queridísimo artista Match, Harry Styles, cerró su histórica residencia de 12 conciertos en el estadio Wembley, con un momento que conmovió a miles de fans. Yo soy Joana Martínez, te acompaño hasta las 6. Y es que durante su último concierto, Harry Styles agradeció públicamente a sus excompañeros de One Direction, Niall Horan, Louis Tomlinson, Zayn Malik, y dedicó unas palabras muy especiales a su querido amigo Liam Payne Matcher, reconociendo que pues no habría llegado hasta ese escenario sin ellos. Además, hizo un homenaje a Matcher y también rompió el récord de más conciertos consecutivos realizado por un artista en ese recinto, Matcher. Increíble. Vamos a escuchar ahora a Dua Lipa. Esto es Houdini. Es la rolita número 220 de este jueves previernes en Match 100.1 más pop. Conéctate.

0: Escuchas Match 100.1 más top. Conéctate con Chamber City Self Aware. Lo que acabas de escuchar, Matcher, en 4 minutos te voy a poner 30 minutos de música continua sin cortes comerciales. Yo soy Joana Martínez. Quédate conmigo en Match 100.1 más top. Conéctate.
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mis matchers, ¿cómo están? Estás en Match 100.1 Más Pop, conéctate. Yo soy Joana Martínez, feliz de hacer match contigo como todos los días, desde las 2 de la tarde hasta las 6 en este bonito jueves, previernes en Match, ya casi fin de semana. Oigan, matchers, les estoy regalando boletos para que se vayan a ver a Alejandro Sanz en la Ciudad de México, en el Estadio GNP Seguros el 10 de octubre. Son 4 accesos y es bien sencillo que puedas participar. Te voy a contar cómo puedes hacerlo a las 4 de la tarde con 2 minutos. Yo soy Joana Martínez, quédate conmigo en Match. 100.1 Más Pop, conéctate.

Escuchas Match 100.1 más pop, conéctate, es Ariana Grande. Hey Dad, I Made You Love Me, lo que acaba de sonar, 4 de la tarde con 3 minutos, Matchers. Les tengo boletos para que vean a Alejandro Sanz en la Ciudad de México. Súper sencillo que puedas participar. Yo soy Joana Martínez, estoy contigo hasta las 6 de la tarde. Hay dos maneras. La primera, me mandas un mensaje directo en @JoanaMartinezFM, me pones la palabra Alejandro Sanz, te paso el link y te registras. La segunda manera, si no tienes Instagram, te lanzas a nuestra página matchmx.fm, te vas al apartado de promociones y te registras en el que dice pasaporte match Alejandro Sanz. Igual, todas las veces que quieras, entre más registros, más posibilidades tienes de ganar. Mucha suerte, Matcher. Va a escuchar a Rihanna con Only Girl. Es la canción número 222 de esta tarde, suena aquí en Match 100.1 más pop. Conecta.

Escuchas Match 100.1 más pop. Conéctate, Summer. Back to Friends es lo que acaba de sonar. Ahora vamos a escuchar a Harry Styles. 4:11 p.m. Oigan, hablando de Harry Styles, fíjense que acaba de hacer historia al obtener un récord Guinness después de completar 12 conciertos consecutivos con lleno total en el estadio en Londres. Yo soy Joana Martínez, te acompaño hasta las 6:00 p.m. y con esto superó la marca de Coldplay, que había realizado 10 shows seguidos en este recinto. Y también dejó atrás el récord de 8 presentaciones de Taylor Swift. Es un reconocimiento que celebra la residencia más larga de un artista en Wembley Matchers durante una misma gira, consolidando a Harry como uno de los artistas pues más exitosos de la actualidad, se sabe. Ahora la vamos a escuchar con As It Was. Es la rolita número 225 sonando en este jueves previernes en Match 100.1 más pop. Conéctate.

0: 100.1 más top, conéctate, Harry Styles, así tú haz lo que acaba de sonar, Matchers. Fíjense que hay un podcast buenísimo de deportes donde puedes ganar premios. Te voy a contar los detalles de este podcast a las 4:22. Yo soy Joana Martínez, contigo en Match 100.1 más top, conéctate.
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escuchas Match 100.1 más top. Conéctate, Drácula de Tame Impala. Lo que acabas de escuchar, feliz jueves, Matcher. 4:22 p.m. Matcher, si tú eres de los que siempre presumen sus conocimientos de deportes, esto te interesa. 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Vamos a escuchar a los Black Eyed Peas con I Got a Feeling. Esa canción me encanta. Es la número 227 de esta tarde. Suena en Match 100.1 más pop. ¡Conéctate!

Escuchas Match 100.1 más Pop. Conéctate con DJ Snake. Middle es lo que acaba de sonar. Vamos a escuchar Olivia Rodrigo Matcher, que por cierto, los rumores de una colaboración entre Olivia y Gracie Abrams están más fuertes que nunca. Yo soy Joana Martínez y estoy contigo hasta las 6. Y es que todo comenzó después de que ambas artistas fueran vistas saliendo juntas de un estudio de grabación en Los Ángeles. Esto desató emoción entre sus followers, Matcher. Ninguna de las dos pues ha confirmado oficialmente que estén trabajando en una canción, pero sí han dicho varias veces en entrevistas pues la admiración que sienten una por la otra. Así que haya una colaboración, si es posible, Matcher. Vamos a estar pues a la espera, ¿no? Vamos a escuchar Olivia Rodrigo con Stupid Song, que es la canción número 230 de esta tarde, sonando en Match 100.1 más Pop. Conéctate.

0: Sonar Match 100.1 más top. Conéctate desde la John Messi, lo que acaba de sonar Matcher. En 3 minutos te voy a poner 30 minutos de música continua sin cortes comerciales. Yo soy Joana Martínez, contigo en Match 100.1 más pop. Conéctate.
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2: Hola, hola, mi Matcher, ¿cómo estás? Estás en Match 100.1 Más Pop. Conéctate. Yo soy Joana Martínez, feliz de hacer match contigo como todos los días, desde las 2 de la tarde hasta las 6 en este bonito jueves previernes en Match, ya casi fin de semana. Oigan, Matchers, por el verano Match te tenemos una bocina inteligente que está buenísima y tú puedes ser uno de nuestros ganadores. Todos los viernes sacamos ganadores y es bien fácil que puedas participar. Te cuento cómo ganártela a las 5 de la tarde. Yo soy Joana Martínez, muchísimas gracias por conectar conmigo aquí en Match 100.1 Más Pop. Conéctate.